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Son las 8:16.

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Son las 8:27.

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3: 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Son las 8:35.

0: 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Son las 8 y 44 minutos. 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

Guaraña 97.5, con la hora exacta. Son las 8 y 52 minutos. 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

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Guaraña 97.5, con la hora exacta. Son las 9:01.

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1: 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Son las 9:05. 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

Guaraña 97.5, con la hora exacta. Son las 9 y 14 minutos. 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

Guaraña 97.5 con la hora exacta. Son las 9 y 21 minutos. 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

Guaraña 97.5 con la hora exacta. Son las 9 y 38 minutos. 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

Guaraña 97.5, con la hora exacta. Son las 9 y 46 minutos. 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

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Guaraña 97.5, con la hora exacta. Son las 10:03. 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

Guaraña 97.5 con la hora exacta. Son las 10 y 12 minutos. 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

Guaraña 97.5, con la hora exacta. Son las 10 y 21 minutos. 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

Guaraña 97.5, con la hora exacta. Son las 10:27.

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Son las 10 y 36 minutos. 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

0: 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Son las 10 y 44 minutos.
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Guaraña 97.5 con la hora exacta. Son las 10 y 52 minutos. 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

Guaraña 97.5 con la hora exacta. Son las 10 y 59 minutos. 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Guaraña 97.5 con la hora exacta. Son las 11, 0 minutos. 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

Guaraña 97.5 con la hora exacta. Son las 11:07. 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

Guaraña 97.5 con la hora exacta. Son las 11 y 15 minutos. 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

Guaraña 97.5, con la hora exacta. Son las 11:22.

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Son las 11 y 31 minutos. 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

Guaraña 97.5, con la hora exacta. Son las 11 y 38 minutos. 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

Guaraña 97.5, con la hora exacta. Son las 11 y 45 minutos. 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

Guaraña 97.5, con la hora exacta. Son las 11 y 53 minutos. 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

Exacta. Son las 12 y 10 minutos. 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

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Son las 12 y 17 minutos.

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Son las 12:24.

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Son las 12 y 41 minutos. 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

Guaraña 97.5, con la hora exacta. Son las 12 y 49 minutos. 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

Guaraña 97.5 con la hora exacta. Son las 12:56.

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Es la 1:05. 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

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Es la 1:13. 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

Guaraña 97.5 con la hora exacta. Es la 1:18. 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

Guaraña 97.5 con la hora exacta. Es la 1:32.

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Es la 1:41. 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

Guaraña 97.5 con la hora exacta. Es la 1:50.

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Es la 1:59.

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Son las 2:05. 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

Guaraña 97.5 con la hora exacta. Son las 2 y 11 minutos. 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

Guaraña 97.5 con la hora exacta. Son las 2 y 21 minutos. 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

0: Guaraña 97.5 con la hora exacta. Son las 2 y 30 minutos.
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0: Guaraña 97.5 con la hora exacta. Son las 2 y 47 minutos.
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Guaraña 97.5, con la hora exacta. Son las 2 y 54 minutos. 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

Guaraña 97.5, con la hora exacta. Son las 3 y 17 minutos. 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

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Son las 3 y 23 minutos. 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

Guaraña 97.5 con la hora exacta. Son las 3 y 31 minutos. 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

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Son las 3 y 41 minutos. 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

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Son las 3:48. 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

Guaraña 97.5, con la hora exacta. Son las 3 y 57 minutos. 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

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Guaraña 97.5, con la hora exacta. Son las 4 y un minuto. 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

Guaraña 97.5 con la hora exacta. Son las 4 y 8 minutos. 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

Guaraña 97.5 con la hora exacta. Son las 4 y 17 minutos. 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

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Son las 4 y 25 minutos. www.guaranafm.net. 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

Guaraña 97.5 con la hora exacta. Son las 4 y 31 minutos. 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

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Son las 4 y 38 minutos. 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

Guaraña 97.5 con la hora exacta. Son las 4 y 43 minutos. 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

Guaraña 97.5 con la hora exacta. Son las 4 y 49 minutos. 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

Guaraña 97.5 con la hora exacta. Son las 4 y 56 minutos. 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

0: 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Guaraña 97.5, con la hora exacta. Son las 5:00. 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
1: 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Planeta OVNI. Así le dicen jocosamente muchos astrónomos a Venus, el segundo cuerpo más cercano al Sol. Cuando y en las épocas de su mayor luminosidad, muchas personas lo confunden con alguna nave alienígena. Un autoengaño que persiste una y otra vez, a pesar de las consabidas aclaratorias de los expertos. Por cierto que, desde hace mucho, también existe un aspecto que podríamos llamar enigmático en relación a esa estrella vespertina, como también se le dice popularmente. Ello comenzó en enero de 1762, cuando el famoso astrónomo italiano Giovanni Cassini aseguró haber detectado con su telescopio a un cuerpo luminoso en las cercanías de Venus. Como se trataba de algo inusual, y sospechando que a lo mejor podría ser una hasta entonces desconocida luneta venusina, tomaría nota de la hora en que la vio, así como su posición, para así informar a sus colegas de ese hallazgo. Ni lo imaginaba, pero habrían de transcurrir 14 años antes de que él y algunos colegas pudieran contemplar nuevamente al mismo objeto luminoso que, y por cierto, no resultó ser luna o satélite de Venus. ¿Qué podía ser entonces aquel elusivo e inexplicable compañero de Venus que algunas veces se veía claramente y otras no? Fue un 18 de agosto de 1686, o 14 años después del primer avistamiento, que Cassini detectó nuevamente al esquivo cuerpo luminoso y al que no se le volvió a ver sino en 1740, cuando el astrónomo británico James Short lo divisaría claramente. Luego debieron transcurrir 19 años más para que, y en mayo de 1759, el alemán Andreas Mayer lo contemplara desde su observatorio en Griswold. 3 años después, en 1761, el astrónomo francés Jacques Montaigne, quien por cierto había puesto en duda su existencia, comprobaría personalmente y durante las noches del 3, 4, 7 y 11 de marzo de aquel año, que el punto luminoso cercano a Venus sí era una realidad. Al comentarlo con su colega Joseph-Louis Lagrange, se enteró de que este también había divisado durante 3 días de febrero en aquel mismo año lo que a él le había parecido un satélite de ese planeta. Igualmente, otro astrónomo francés logró observarlo durante varias noches y en fecha posterior. Enero de 1768, el astrónomo Jan Rødkjær, de origen danés, también pudo estudiarlo. Como se sabe, Venus no tiene satélites. Pero fueron tantas aquellas presuntas observaciones de un punto luminoso que parecía estar orbitando alrededor del enigmático planeta que incluso se le asignó un nombre a esa presunta luneta, y fue el de la diosa egipcia Night. Posteriores observaciones de otros profesionales de la astronomía, con la talla de William Herschel, nunca lograron divisar al objeto luminoso, pero otros como Christian Horrebow afirmaron haber divisado en 1768 a un punto redondo que parecía seguir a Venus cuando este planeta realizaba un tránsito frente al Sol. Debido a la gran respetabilidad de Giovanni Cassini, el profesor Jean-Charles Houssot, director general del observatorio en Bruselas, respetuosamente sugirió que la hipotética luneta venusina probablemente no era tal cosa, sino una ilusión óptica provocada por un cuerpo estelar que orbitaba alrededor del Sol cada 283 días y aparentaba encontrarse muy cercano a Venus. Por cierto que fue el profesor Houssot quien primero le adjudicó el nombre de Night al hipotético objeto. Así quedaría todo el curioso asunto hasta mediados del siglo XX, cuando y debido al auge que adquirió todo tipo de imaginarias fenomenologías alienígeno-espaciales, no faltaron los fabulistas de siempre, especulando que aquel elusivo compañero de Venus en realidad era una gran nave procedente de otro sistema solar que se había colocado en órbita de ese planeta como una especie de estación sideral. Desde allí se enviaban cápsulas exploratorias hacia la Tierra, único planeta habitado en nuestro sistema, con la finalidad de observar y clasificar a sus recursos y habitantes. Pero, y dejando de lado ese tipo de fantasías, lo único cierto parece ser que por lo menos durante un período de aproximadamente unos 200 años, reputados astrónomos aseguraron haber visto a un punto luminoso que parecía acompañar al planeta Venus en su tránsito alrededor del Sol. Así, y bien bajo el nombre de la diosa Night, el objeto en cuestión ha quedado también como el compañero de Venus. Solo uno de los muchos enigmas que aún persisten en relación con ese brillante y enigmático lucero de la tarde que algunos aún siguen confundiendo con una nave espacial.
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2: 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Son las 5:08. 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

Guaraña 97.5 con la hora exacta. Son las 5 y 14 minutos. 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

Guaraña 97.5 con la hora exacta. Son las 5 y 22 minutos. 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

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Son las 5:29. 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

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Son las 5 y 37 minutos. 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

Guaraña 97.5 con la hora exacta. Son las 5 y 46 minutos. 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

Guaraña 97.5 con la hora exacta. Son las 5 y 51 minutos. 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

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Son las 5 y 58 minutos. 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

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Son las 6:08. 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

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Son las 6 y 16 minutos. 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

Guaraña 97.5 con la hora exacta. Son las 6 y 24 minutos. 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

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Son las 6:32. 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

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Son las 6 y 39 minutos. 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

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Son las 6:44. 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

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Son las 6 y 51 minutos. 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

Guaraña 97.5 con la hora exacta. Son las 7:00. 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

Guaraña 97.5 con la hora exacta. Son las 7 y 8 minutos. 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

Guaraña 97.5 con la hora exacta. Son las 7 y 15 minutos. 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

Guaraña 97.5 con la hora exacta. Son las 7 y 23 minutos. 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

0: Guaraña 97.5 con la hora exacta. Son las 7:30.
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0: 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Guaraña 97.5, con la hora exacta. Son las 7 y 37 minutos. Guaraña 97.5, con la hora exacta. Son las 7 y 37 minutos. 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

Guaraña 97.5 con la hora exacta. Son las 7 y 44 minutos. 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

Guaraña 97.5, con la hora exacta. Son las 7 y 51 minutos. 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

Guaraña 97.5 con la hora exacta. Son las 7 y 58 minutos. 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Guaraña 97.5, con la hora exacta. Son las 8:00 minutos.

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3: Guaraña 97.5, con la hora exacta. Son las 8 y 8 minutos.
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buenos días. Y así comienza Poderosas Razones, dándole las gracias a Dios por una nueva oportunidad, por un nuevo día. Y bueno, desde ya quienes les acompañaremos hasta las 10 de la mañana en la dirección de la estación, el señor Julio César Pulido, en la gerencia general, el señor Orlando Amat, en el departamento digital, Lenin Hernández. En los controles, Eduardo Vistoso, y en la conducción del espacio, yo soy Joana Torres, productor nacional independiente 33689. Seguimos con más de Poderosas Razones a través de Guaraña 97.5.

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Y como siempre es importantísimo reflexionar, bueno, conocer un poco de la palabra de Dios. Y la palabra de Dios dice, la mañana de hoy le traemos esta hermosa palabra, Romanos 12:21. No seas bendecido de lo malo, sino vence con el bien el mal. No seas bendecido de lo malo, sino vence con el bien el mal. Como siempre decimos, hay que hacer el bien, señores, y mirar a quién. Las personas que hacen daño en este mundo, bueno, Dios se encargará de ellos, porque el único que puede juzgar en este mundo es Dios. Gracias a todos ustedes por estar en nuestra sintonía y ya saben que les estaremos acompañando hasta las 10 de la mañana. Mi

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6: 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Son las 8:44.
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Guaraña 97.5, con la hora exacta. Son las 9:07.

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5: Guaraña 97.5, con la hora exacta. Son las 9 y 16 minutos. 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
2: Guaraña 97.5, con la hora exacta. Son las 9:40.
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3: Guaraña 97.5, con la hora exacta. Son las 9:55.

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14: Guaraña 97.5, con la hora exacta. Son las 10 y 4 minutos.
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3: 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Muy buenos días a toda mi gente de Altagracia de Orituco y a todas estas personas que están en sintonía a través de Guaraña 97.5 FM y por supuesto a través de la www.guaranafm.net. Sean bienvenidas y bienvenidos a este su programa Se Prendió la Fiesta. Hoy estaremos trabajando para ustedes en la dirección de la estación el señor Julio César Pulido. En los controles, Lene Ángel Aguani. En la mensajería de texto, Giancarlos Canelón. Y por supuesto, quien habla para todos ustedes, Oscaína Romero. Dejándote desde temprano nuestros números de contacto para que te comuniques directamente con tu programa Se Prendió la Fiesta. 0238-334-1421 y el 0412-766-6260. 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No dejes que Oscaína

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3: Báilalo, báilalo, báilalo a esta hora de la mañana en Guaraña 97.5 FM. 10:25. Nosotros en Guaraña 97.5 FM disfrutando de tu programa Se Prendió la Fiesta. 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
14: Guaraña 97.5, con la hora exacta. Son las 10 y 39 minutos.
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Continuamos en Guaraña 97.5 FM. 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
2: 10:52 minutos, y hoy nos encontramos con la visita de quien no sabemos cómo entró por aquí, cómo llegó. Yo no sé si es que ahora se le metieron poderes por allá de no sé, qué tomó para entrar por ahí, por la reja, para llegar a Radio Guaraña. Lo cierto es que el hombre llegó contento y al llegar aquí lo primero que escuchamos fue el ¡ay, Dios! Por acá nos visita Ramón Bastida. Ramón, contentos con tu visita el día de hoy. Y él, por supuesto, más contento que nunca porque dice que por fin le va a enviar un saludo a sus vecinos de Colinas del Orituco. Aparte de tus vecinos, yo me imagino que ese saludo para todo el gentilicio de Altagracia de Orituco, quienes siempre te han querido. Y obviamente Ramón no ha dejado de pasar un cumpleaños desapercibido. Dígame si hoy tiene algún conocido por ahí, está de cumpleaños y se le olvidó. Bueno, ay Dios por ti, Ramón, porque qué va. Lo cierto es que, bueno, contentos porque estás el día de hoy con nosotros, Ramón. Y bueno, también le envía saludos a su mamá Encarnación Bastidas, también al señor Apolinar de Lizama de Orituco. Saludos para todos ustedes de parte de Ramón, que les aprecia mucho. Y por supuesto, Ramón, el cariño contigo de parte de Oscarina Romero. Tú sabes que al 1000%, Ramón. Deseándole que, bueno, que Dios siempre lo dirija por el camino del bien y que pronto volvamos a tener la oportunidad de encontrarnos en Radio Guaraña y que no sea en la calle para que me regañe, Ramón. 10:54 minutos. Y bueno, seguimos disfrutando en Guaraña 97.5 FM con este tu programa Se Prendió la Fiesta. ¡Báilalo!
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2: 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Guaraña 97.5, con la hora exacta. Son las 10:59.

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2: Guaraña 97.5, con la hora exacta. Son las 11 y 7 minutos. 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
3: Báilalo, báilalo, báilalo, báilalo. Y en Se Prendió la Fiesta es momento de hablar de publicidad. 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
3: Báilalo, báilalo, báilalo a esta hora de la mañana en Guaraña 97.5 FM. Nosotros en Guaraña 97.5 FM disfrutando de tu programa Se Prendió la Fiesta. 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
12: Guaraña 97.5, con la hora exacta. Son las 11 y 42 minutos.
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3: Bailando y gozando con tu programa se prendió la fiesta. Pero permítanme informarles que hemos llegado al final del programa por el día de hoy, haciéndoles la invitación para una próxima oportunidad donde estaremos compartiendo de 10 a 12 del mediodía por Guaraña 97.5 FM. 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Estuvimos trabajando para ustedes en la dirección de la estación, el señor Julio César Pulido, en los controles Lene Anger Aguane, en la mensajería de texto Giancarlos Canelón, y por supuesto quien habló para ustedes, Oscarina Romero, deseándoles que Dios les continúe bendiciendo con vida y salud. Y ya lo saben, hasta una próxima oportunidad. ¡Báilalo, báilalo!
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Guaraña 97.5, con la hora exacta. Son las 11:59.

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2: Guaraña 97.5, con la hora exacta. Son las 12 y 8 minutos. 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
1: 12:15, muy buenas tardes, amigas y amigos. Hoy es viernes 24 de julio. Una fecha histórica en el calendario. 24 de julio. Así que hoy se cumple también un mes exactamente del terremoto. Ahora a las 6:04 de la tarde. Del terremoto de los dos. O el doblete ocurrido allá en La Guaira. Y hoy se va a estar realizando una oración. Se va a llevar una oración hoy en el Parque Sucre. Así que todos están invitados. Allí vamos a estar un poquito antes de las 6. Les quiero invitar un poquito antes de las 6. ¿Ok? Que a las 6:04 vamos a encender las velas. Así que todos invitados entonces para esta oración. Se une el municipio Monagas en oración en este mes que se cumple, pues. Así que les quiero invitar a todos, a todo el que quiera, a todo el que desee elevar una oración por el descanso de los venezolanos o de los ciudadanos que perdieron su vida allí. Y, por supuesto, también orar por que los familiares tengan la fortaleza espiritual de lo acontecido, pues, el 24 de junio. Y por supuesto que podamos tener la fortaleza también para ir recuperándonos de todo esto. Así que les invito hoy al Parque Sucre, poquito antes de las 6. Vamos a estar allí, ¿ok? Hoy, 24 de julio, natalicio también de Simón Bolívar. Se recuerda el nacimiento del Libertador en Caracas en el año 1783. Día de la Armada Nacional también, hoy. Se conmemora la victoria en la Batalla Naval del Lago en Maracaibo en 1823. ¿Ok? Recuerdo mucho cuando en esta fecha, pues, todas las viviendas, todas las casas tenían el homenaje con nuestros símbolos patrios. Ya hoy, muy poco. De verdad que sí. Bueno, aquí estamos, amigas y amigos, en Guaraña 97.5 FM. Ya estamos activos. Llamen a sus amigos donde se encuentren. Díganle que ya comenzó el programa del pueblo, México, Colombia y Venezuela. Hoy es viernes. Activados. ¿Ya revisaron la cuenta? ¿Ah? ¡Sabroso! Una que está bailando allí en casa de Betulia, ¿vale? Está con Francia. Están bailando allá. Sí, señor. Cuando escuchan México, Colombia y Venezuela, se activan, montan la olla de café y se activan allí en casita, la familia Rosa. A beber café, escuchando México, Colombia y Venezuela. Ese es el programa que está en el ADN de los gracitanos. ¿Y cómo no escuchar? Si aquí está Romer Miguel, el embajador, el amigo de todos ustedes, para llevarle full entretenimiento y, por supuesto, buenas informaciones. Julio César Pulido está en la dirección de la estación. Está bastante recuperado, está un poquito quebrantado. Sí, pero ya está bien. Lenin Hernández, ¿dónde estará Lenin Hernández? El departamento digital. Saludos para él, un abrazo. Por ahí le envié un audio y... ¿Ah? Nada todavía. Saludos para Lenin. Ya apareció Lenin Zaguanes, está conmigo en los estudios. Ya apareció después de 2 días libre.

de relax. Estaba en la ciudad capital. Y quien habla para todos ustedes, Romer Miguel Lagruta, 19.696, activos hoy 24 de julio del 2026. Ya lo saben, llamen a todos y díganle que se conecten si están fuera del municipio de Tadeo Monagas, la www.guaranafm.net. Y si no, la 97.5 como hace el amigo Gregorio Ponte, profesor Gregorio, y como hace Leonardo Gandolfi, que coloca la 97.5, como hace Carlos Pérez allí en el Banco Obrero, la 97.5, como hace Pablo Cedeño en San Rafael de Orituco. ¿Ah? Sí, señor. Como hace el amigo Funes allá en las casitas de San Rafael. Ese está activado, no falla. Y aquí estaremos durante 120 minutos. Con la buena música de México, Colombia y Venezuela. Hoy les voy a colocar el tema que les prometí ayer. Más adelante, para que lo escuchen. Porque mucha gente me escribió, me dijo, lo escuchamos. Colócalo, por favor. Que está bien bueno. Muy bien, muy bien. Vamos con un tema y ya venimos con más.

12:26 a través de Guaraña 97.5, 12:26. 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Y por ahí está de cumpleaños Aimé Valeria Naranjo. Así que salud y felicitaciones de parte de su papá y de toda la familia. Por allá está el amigo Alfredo. Claro que sí. 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Voy a enviar un saludo también por allí al personal y a todo el equipo. Me están escuchando, están tomando café en Agropecuaria RAL. Saludo a la señora Helia, al amigo Rómulo Gaya, que están en sintonía total. Eso no fallan. Eso pueden estar ocupadísimos, pero ahí tienen el programa. México, Colombia y Venezuela. Saludos, señora Helia. Saludos para Rómulo Gaya por ahí también. Claro que sí. Y vamos a enviar saludos también al pana Pepe Ganga, que está en sintonía total. Y por allá la gente de Paugal, en sintonía total. Así que saludos para todos. 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Seguimos con más. Por aquí me dicen, Romer, estamos en sintonía también en el sector La Planta. La familia Castrillo. Saludos, señora Carmen, amiga mía. Sí, señor. Saludos por allá en Camoruco. Están activos. Hoy sí, están full, full, full. Bueno, desde la punta hasta allá, hasta la 14. Seguimos con más.

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3: Siempre hemos buscado el camino de la legalidad internacional, del derecho internacional. Levantamos las banderas del derecho internacional público y no puede convertirse en Venezuela en un ente que vulnere esa legalidad, sino por el contrario, reivindicamos el derecho internacional de justicia, reivindicamos los mecanismos pacíficos, políticos, el diálogo político, la negociación política para el entendimiento entre los pueblos, entre los países, que permita consolidar caminos de paz y no tomar desvíos que atente contra la integridad y la tranquilidad de los pueblos.
0: 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Son las 12 y 41 minutos. 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

12:45 a través de Guaraña 97.5, 12:45. Bueno, hay que hacerle un llamado también a los amigos motorizados que se la pasan por allá en Camoruco, en cualquier otra comunidad, que pasan a millón por el centro de estas urbanizaciones. Hay que tener mucho cuidado, muchachos. Hay que ser consciente que hay niños jugando fútbol, pelotique goma, voleibol, básquet, cualquier deporte, pues, porque uno siempre juega en las calles cuando era chamo. Entonces hay que estar pendiente, hay que ser consciente de eso. Todos los amigos motorizados y los que tienen vehículos a cuatro ruedas también. Hay que estar consciente de que niños siempre va a haber y detrás de una pelota está un niño. Entonces hay que tener cuidado para no lamentar. Me escriben desde Camoruco que siempre, pues regularmente, creo que en esta comunidad casi toda la semana me escriben por el mismo tema. Casi toda la semana me escriben por el mismo tema, la preocupación que existe, porque los niños juegan en las calles, pues, porque además esas calles son bien amplias. Y para echar una partidita de fútbol ahí bien bueno, dos arcos para allá, otro para acá y listo, una pelotita de goma fina. Pero hay que tener cuidado, muchachos, yo siempre les digo, hay que tener cuidado con los niños. Ok, ayer se le extravió la cartera con todos los documentos del amigo Wilmer Pimentel. Si alguien la encontró, la puede traer para acá. Hay buena gratificación, así que ya saben. 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

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Saludo a la gente de la vereda 14 en Camoruco, que están en sintonía. Saludos. Y por ahí vamos a saludar a Oriol y a Ivancito Herrera, que ayer tuvieron su acto bien bonito. ¿Ah? Así que saludos para ellos. Y por acá, ¿qué más tenemos? Tenemos por acá, ajá, saludo a la gente del Banco Obrero, que están en sintonía. Pero por celular, ah, ok, fino. A esos que están por ahí, están bodegoneando ya seguramente. Y escuchando México, Colombia y Venezuela, lo más seguro. Saludos para Yolivares Infante, que está en sintonía total. Ese no falla con el programa, la familia Infante allá, la familia Hernández y toda esa gente, no fallan. Saludos para Yolivares Infante y su familia, que están en sintonía. Saludos para mi amigo Félix Utrera. Sí, señor. Futbolista acá de la ciudad, Félix Utrera. Iba a España, ganó. Saludos para Félix Utrera, pana mío. Por ahí Yamal Delgado ayer botó la casa por la ventana. Sí, señor, ayer en su cumpleaños. Saludos para Yamal Delgado. Muy bueno, muy bueno. Por acá, ¿quién más está por acá en sintonía? Ah, el amigo Máximo está en sintonía. Saludos para Luis Chirino en la cholería. No falla. Saludos para Rosaura Vandres. No falla tampoco. ¿Ah? Sí, señor. Bueno, hasta en el Centro Médico nos están escuchando. Saludos, pues, a la gente del Centro Médico. Yo también, Villa García. Y a los... Ay, porque aquí me escriben los que estamos vendiendo huevos aquí abajo. Caramba. Ahí en... Ajá, los que están allí... Casi en la estación de servicio, que están por ahí, están escuchando el programa. Saludos. Bueno, vamos a continuar, vamos a seguir con México, Colombia y Venezuela. Hoy es viernes, señores. ¿Ya revisaron? ¿Ah? 12:50 minutos.

12:53 minutos a través de Guaraña 97.5. Recuerden, todos invitados para hoy. Hay que llegar un poquito antes de las 6, si les quiero ser puntual en eso, al Parque Sucre. Porque allí nos vamos a reunir algunos amigos para elevar una oración al Señor por el eterno descanso de nuestros compatriotas, pues, que perdieron la vida hace un mes. Y vamos a encender unas velas y vamos a elevar esa oración a las 6:04. Entonces les quiero invitar a todos los que puedan acompañarnos, lleven su velita con mucha fe y también orar por Venezuela para que cesen estos movimientos. Ya hoy se han presentado varios, además, pero muy leve. ¿Okay? Hoy se han presentado varios movimientos sísmicos, gracias a Dios, muy, pero muy leves. No se han sentido siquiera porque son suaves. Y dicen los especialistas que eso se está acomodando, se está reajustando y ojalá sea así para que cese totalmente. Así que les vamos a invitar, pues, para hoy en el Parque Sucre. Lléguense como a las 5:30 o a 5:45. Allí vamos a estar todos los amigos, pues, que hemos tratado de convocar para esta actividad, una actividad muy bonita, para que todos oremos, todos los gracitanos unidos allí, ¿ok? 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Bueno, voy a saludar a una amiga que siempre está atenta al programa, y la señora Yani, allá en la casa de la familia Rosa. Cada vez que yo llego, monta el café también, rapidito. Llego, Román Miguel, se va a tomar café, lo más seguro. El que tiene tiempo que no me brinda un cafecito, Leonardo Gandolfi, ¿vale? No sé qué le pasa. Voy a tener que llevar el medio kilo. No nos hemos sentado más, ¿vale? A una tertulia de amigos. Leonardo Gandolfi me está reportando que nos vemos allá en el Parque Sucre. Sí, qué bueno, Leonardo, ya nos vemos, Dios mediante. Por acá Pablo Cedeño se le olvidó colocar a Chente ayer. Búsqueme por ahí cuando quería ser grande. Saludos para amigo Pablo, lo dejé embarcado ayer con ese tema. Allá seguramente está con su vecino preferido. Deben estar comiendo guabina frita, lo más seguro. Por acá saludamos también a la calle Bolívar Sur, por allá por el sector Simón Bolívar. Saludos a la gente que está allí en la esquina de allá de la Alfe, que están en sintonía. Saludos para ellos. Muchas gracias. Por ahí debe estar también el amigo Carlos Sierra, en sintonía. Saludos para él, con mucho cariño. Su papá y su gente por ahí en la Vuelta de Siriaco. Bueno, vamos con otro tema. Saludos a la familia Hernández, que está en sintonía. Saludos a la familia Hernández, que sea la vida de Adixon Hernández. Tengo tiempo que no veo a Adixon Hernández. Saludos a Rosalino Rosa en sintonía, hoy sí, está escuchando el programa con todos los vatios listos allá. Saludos a la señora Katy también. ¿Y qué más por ahí? Bueno, saludos a mi amigo Kleiber, que está en sintonía allá en Paural. Saludos. Por ahí se viene un buen proyecto, el amigo Kleiber.
Tiene un proyecto por ahí bien bonito. Qué bueno. Seguimos entonces con más de México, Colombia y Venezuela.

Guaraña 97.5 con la hora exacta. Es la 1:02. 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Guaraña 97.5, con la hora exacta. Es la 1:04.

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1: 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Es la 1:12. 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

Una con 15 minutos a través de Guaraña 97.5 FM. Una con 15 minutos. Claro que sí. Recordando que hoy a las 6 de la tarde nos vamos a encontrar allá en el Parque Sucre, ¿ok? Para una, vamos a elevar una oración, vamos a encender una velita. Están todos invitados, los que quieran acompañarnos, ¿ok? Esto es un grupo de amigos que se decidió, pues, hacer esto en función de que hoy se cumple un mes. Se ha venido, además, durante varias semanas, haciéndolo en distintos sectores. Se ha venido haciendo varios amigos, pues, que organizan. Y hoy, a un mes de esta terrible situación presentada en el país, vamos a elevar una oración por el descanso de todas esas personas que perdieron la vida. Así que todos invitados, serán en el Parque Sucre, lléguese un poquito antes para que nos acompañen allí. Bueno, ya saludar a unos amigos que están en sintonía en Caracas, a través de la www.guaranafm.net. Allá está mi amiga Janet. Saludos para ella, Janet José, saludos para ti. ¿Cómo está la pequeña? ¿Ah? Tengo tiempo, añísimo, no tanto, pero sí alguno, que no veo a tu hija, ¿vale? Saludos a Brian, ¿vale? Y a toda esa gente por allá, bendiciones, cuídense mucho, trabajen bastante, como siempre. Así que saludos, pues, a Yané José, allá en Caracas, desde acá, desde Altagracia Orituco, desde México, Colombia y Venezuela, el programa consentido de la familia Gracitana. Saludos por allí, el amigo Argenis, allí en el taller, saludos. Por aquí saludamos también a Douglas Márquez, a su señora esposa, a su hija. Hoy es viernes, que están en sintonía total. Ajá, y allá en la chovería también. Bueno, y muy contento por este bonito acto de ayer, donde destacó Oriol e Ivancito. Saludos para ellos que están en sintonía. Sí, señor. Bueno, y hoy arranca, hoy es la ceremonia inaugural de los Juegos Centroamericanos y del Caribe, Santo Domingo 2026, siendo la tercera ocasión en que se celebra en ese país. Y la inauguración va a ser en el Estadio Olímpico Félix Sánchez. Estará el presidente dominicano Luis Abinader encabezando los actos protocolares que dejarán inaugurados los Juegos. 6.200 atletas de 37 naciones y territorios competirán en 40 deportes y 56 disciplinas, en una cita que también pondrá a prueba la capacidad organizativa del país y concentrará la atención de miles de espectadores. 37 naciones y territorios. Juegos Centroamericanos y del Caribe. Sí, señor, Venezuela va a estar ahí. Claro que sí. Venezuela lleva más de 500 atletas y van a desfilar el día de hoy en la serie, en la gala inaugural a las 8 de la noche. Así que pendientes entonces, porque comienzan los Juegos Centroamericanos y del Caribe. Vamos a estar siguiéndole la pista a este evento deportivo de nuestro continente latinoamericano y caribeño, Centroamérica y el Caribe, con sus territorios e islas que forman parte de todo este lado del mundo. Así que bueno, pendientes. Una con 19 minutos. Por ahí la de Chente no la tiene. No la hemos colocado, la de Chente, cuando quería ser grande. Está pendiente, pero tenemos una deuda en San Rafael de Orituco. Hay que pagar esa deuda. ¿Ah? Hay que pagar esa deuda, que no le hemos colocado ese tema. ¿Oyeron? Así que pendiente entonces. Vamos con este tema. Se lo vamos a dedicar allá a Yané José, la abejita.

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Guaraña 97.5, con la hora exacta. Es la 1:28.

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2: 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Es la 1:32. 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

1:37 a través de Guaraña 97.5 FM, 1:37. Y bueno, a nivel mundial prácticamente se está dando también lo que tiene que ver pues con Messi y todo esto que ha surgido después del mundial. Y lo que, si Messi se retira de una vez, muchos dicen que pudiera llegar hasta el mundial 2030, quién sabe, ¿no? Lo que sí es cierto es que tiene tres muchachones que son unos niños que están jugando al fútbol. Por ahí está Thiago, Mateo y Ciro. Decía, bueno, entonces, fíjense ustedes, ¿no? Son tres muchachos, tres niños, hijos de Antonella y Lionel Messi, que juegan al fútbol. Les encanta esto. Y allá en el Inter de Milán, los equipos jóvenes de niños, bueno, están dando mucho de qué hablar. Así que pendiente, porque para el 2030 pudiera estar Thiago, ¿ok? Para el 2034 pudiera estar Mateo. Y para el 2036 o el 38 pudiera estar Ciro. Así que hay Messi para rato, la continuación. Y hay otro niño por allá que está rompiendo el celofán también en España. Hay un niño de nombre Hugo Galdeano. Tiene solo 13 años, pero ya está llamando la atención de todo el mundo por su talento. Es un centrocampista de la cantera del Barça que está dejando jugadas impropias de su edad y demostrando una calidad que ilusiona a cualquier aficionado del fútbol. Asimismo, son estos niños de Messi que de verdad están cautivando. Y algo que me encanta de esta academia es que los padres futbolistas están con sus hijos ahí. Por ahí vi a Suárez de Uruguay, que conjuntamente con Lionel Messi van a los encuentros y dan talleres y dan clínica y todo eso. Y hay muchos más futbolistas también que tienen a sus hijos. Entonces, bueno, esto viene creciendo cada día más lo que es el fútbol. Y muchos dicen que pudiera, Messi como no corre mucho en el campo, pudiera tener un mundial adicional, porque va a tener 43 años en el 2030. Bueno, Cristiano fue con 42. ¿Quién sabe, verdad? A lo mejor uno no sabe. Por acá nos dicen, saludo desde acá de Ipare. Si puede colocar un tema de Reinaldo Armas, todo un señor, para complacer al señor Domingo Mesone, que está de cumpleaños hoy en Ipare, full sintonía. Saludo al amigo Magallanes. Ok, saludos para el señor Domingo Mesone de cumpleaños. Claro que sí, ya se lo vamos a colocar. Ya vamos a estar pendientes por ahí para colocarle ese tema al amigo Domingo, que hoy está de cumpleaños. ¿Qué más tenemos por acá? 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Saludos para la gente que está por allá, al Flaco Ortiz, saludo al Flaco Ortiz, que está en sintonía total del programa, no falla, el hombre de las parrillas. Saludos para él, que está por ahí en sintonía. 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Y voy a saludar por ahí a la señora Belkis. Me tiene olvidado la señora Belkis.
allá en Pauralga, señora Belkis. Voy a complacer también a Chicho Loreto, a su familia, a sus hijas y a todos que están por allá en sintonía. Ya tomaron café. Y hoy sí están escuchando el programa, que hoy sí tienen servicio eléctrico. Esa zona para allá, ¿sabes? Están felices y contentos porque pueden escuchar México, Colombia y Venezuela. Y no tienen tanto calor. Saludos para Chicho, que está bastante recuperado. Lo visité en estos días. Sí, señor, lo visité en estos días. Y de verdad que está bastante bien. Gracias a Dios, recuperándose. Y por supuesto, saludos a los muchachos por allá que también juegan dominó. Por allá me encontré con una partida de dominó ahí en la bodega Mi Juguito, ¿vale? Muchos recuerdos en la bodega Mi Juguito. Grandes amigos. Yo me acuerdo cuando le vendía salsa de tomate a toda esa gente. Salsa de tomate de allá de Caigua. Y después les vendí refresco a toda esa gente también. ¿Ah? Sí, señor. ¿Usted no cree que yo vendí salsa de tomate? Yo vendí salsa de tomate Caigua. Claro que sí. Bastante. Fui el vendedor número uno ahí. En gran parte del país. Claro que sí. Gracias a Dios. Muchos recuerdos. Y la tercera empresa más importante de Latinoamérica estaba aquí en Altarracio Lituco, ¿sabes? El complejo agroindustrial del Guárico. Bueno, vamos con más de México, Colombia y Venezuela. Ya venimos entre un ratico. Vamos a despedir la programación. Sin embargo, les quiero recordar que hoy a las 6 de la tarde vamos a estar en el Parque Sucre, un grupo de amigos, de amistades, que nos vamos a congregar allí para encender una velita y elevar una oración por el descanso de nuestros compañeros, nuestros hermanos venezolanos y extranjeros que perdieron la vida allí hace un mes. Así que todos invitados, lleven su velita y acompáñennos. Y es bueno pues para que todos juntos oremos por esto y que Dios... Yo sé que mucha gente ora desde su casa, eso es muy importante, yo también lo hago. Pero en esta ocasión pues vamos a hacerlo en masa y vamos a reunirnos, vamos a reencontrarnos con la fe y sobre todo pues entre amigos. Qué grandes somos los gracitanos, siempre cuando nos llaman para cualquier actividad solidaria, podemos estar enfermos, pero nos llegamos y algo llevamos. Es así somos los gracitanos. 1:45 minutos.

1:51, llegamos ya a la hora de despedir. Estamos contentos y complacidos por haberles acompañado a todos ustedes en este encuentro diario de lunes a viernes de 12 a 2 de la tarde. Recuerden que la Academia y sus orquestas a partir del 2 de agosto ahora va a estrenar horario de 10 de la mañana hasta las 12 del mediodía, todos los domingos. Ahora de 10 a 12, ¿ok? La Academia y sus orquestas. Así que pendientes entonces, pues. ¿Ok? Para los amantes de la música, de la buena música, de la música variada, de la historia, de todo eso. Saludos. Muy bien. Momento entonces de retirarnos y hablar en nombre de nuestros anunciantes. 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Bueno, amigas y amigos, que tengan feliz fin de semana. Que Dios los cuide, que Dios les bendiga. Si tienen oportunidad hoy de acompañarnos en el Parque Sucre, vamos a estar elevando una oración y encendiendo una velita por los fallecidos el día 24 de junio, exactamente un mes. Allí vamos a estar a las 6 de la tarde, en punto, porque a las 6:04 vamos a encender las velitas a la memoria de los fallecidos. Allí nos vemos. Buenas tardes.

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Guaraña 97.5, con la hora exacta. Es la 1:58.

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1: Guaraña 97.5, con la hora exacta. Son las 2:03. 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
4: Guaraña 97.5, con la hora exacta. Son las 2 y 35 minutos.
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2: 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Guaraña 97.5, con la hora exacta. Son las 3:03.

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7: Jorge Rodríguez, presidente de la Asamblea Nacional.
8: El objeto principal de esta peregrinación es ver cuántas manos podemos estrechar, cuántos rostros podemos ver y sobre todo escuchar lo que la gente nos tenga que decir. No nos hubiéramos enterado de la necesidad de la reforma de la ley de protección a la actividad ganadera si los productores ganaderos no nos lo dicen. No nos hubiéramos enterado de la necesidad de la ley del café si los cafetaleros no nos dicen. No es posible, los colombianos tienen 11 leyes que le protegen el café y Venezuela ninguna. Bueno, Venezuela ya cuenta con su novísima y maravillosa ley de protección de la producción del café.
9: Guaraña 97.5, con la hora exacta. Son las 3:12.

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2: Guaraña 97.5, con la hora exacta. Son las 3:31.
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1: 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Guaraña 97.5, con la hora exacta. Son las 3:42.

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1: Guaraña 97.5, con la hora exacta. Son las 3 y 51 minutos.
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Criollísimas y criollísimos, amigos, tengan todas y todos muy buenas tardes. Bienvenidas, bienvenidos a este su programa La Voz de Venezuela a través de Guaraña 97.5 FM. De la parte técnica me acompaña Eduardo Vistoso. En la dirección de la estación, Julio César Pulido. En la gerencia general, el señor Orlando Amat. Y quien tiene el inmenso placer de presentar y producir para ustedes este espacio, un servidor, Francisco Israel Alvarado, La Voz de Venezuela, certificado profesional de locución 32601. 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

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Nosotros seguimos en nuestra programación y es a través de Guaraña 97.5 FM. 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

seguimos en nuestra programación a través de Guaraña 97.5 FM. 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

Guaraña 97.5, con la hora exacta. Son las 4:22.

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1: 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Guaraña 97.5, con la hora exacta. Son las 4 y 30 minutos.
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Seguimos avanzando en nuestra programación a través de Guaraña 97.5 FM. 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
1: 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Guaraña 97.5, con la hora exacta. Son las 4:49.

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1: Guaraña 97.5, con la hora exacta. Son las 4 y 57 minutos.
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4: Guaraña 97.5, con la hora exacta. Son las 5:15.
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así llegamos a la parte final de nuestra programación en el día de hoy en su programa La Voz de Venezuela a través de Guaraña 97.5 FM. Desde la parte técnica, el DJ Eduardo Vistoso. En la dirección de la estación, Julio César Pulido. En la gerencia general, Orlando Amad. En el departamento digital, Lenin Hernández. Y quien tuvo el inmenso placer de presentar y producir para ustedes este espacio, un servidor, Francisco Israel Alvarado, La Voz de Venezuela, certificado profesional de locución 32601. 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Y así nos despedimos. Hasta mañana. Portarse bien, que Dios Todopoderoso les colme de muchas bendiciones, que nunca les falte el pan en su casa y que les conserve un trabajo digno. De mi parte, tengan todas y todos buenas tardes.

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Guaraña 97.5, con la hora exacta. Son las 5:38.

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1: Magistrada Carislia Beatriz Rodríguez, presidenta del Tribunal Supremo de Justicia.
2: Nos sumamos con mucha fuerza y con mucho interés porque entendemos que somos un sistema que, lo comentaba el fiscal, que funciona como un reloj, y si alguno de esos aspectos deja de cumplir su papel, pues tiene una afectación general.
0: Guaraña 97.5, con la hora exacta. Son las 5 y 43 minutos. 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

Guaraña 97.5 con la hora exacta. Son las 5 y 51 minutos. 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

Guaraña 97.5, con la hora exacta. Son las 5 y 58 minutos. 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